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1: Hermoso. 23.8 es ahora la temperatura en
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1: Hermoso. 23.8 es ahora la temperatura.
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1: Hermoso. 23.8 es ahora la temperatura en
0: Buenos Aires. 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

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Quería invitarlos a escuchar un programa que es para los amantes de la ruta y buena música. 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Los escucho desde Moreno, Gran Buenos Aires. Soy Samuel, motociclista independiente. Un abrazo a la distancia. Buenas rutas. Buenos días.

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Señor operador, ¿qué pasa? ¿Qué onda? ¿Eh? Andábamos dormidos. Algo pasa que tarda esto en conectar.

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1: ¿Para cuándo? ¿Para cuándo, joven? Para ahora. ¿Para ahora? ¿Para cuándo va a ser? Che, esto está muy abajo. No sé, algo raro hay acá en esta radio hoy. Todo complicado. No sé qué tiene. La Récord FM 87.9 de Tupia.
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1: Drama, represión no, depresión. ¿Cómo andan mis queridos chichipíos, amigos del alma que están siempre del otro lado los sábados a las 10 de la mañana? Acá andamos nosotros bien, si tenés algo que decir, 2494-56021. Les comento que andan los pakistaníes como locos queriendo entrar en las cuentas de la radio. Ahora quisieron hoy a la mañana entrar a otra, pero ya habíamos puesto todos los sistemas de seguridad y aparentemente no pudieron. Pero, ojo, tengan mucho cuidado, lean bien cuando llegan mails, porque andan los pakistaníes como locos queriendo entrar en las cuentas. Ya sabe Donald Trump para qué lado apuntar, ¿no? Como siempre digo. Si vos no te metés con nadie, nadie se va a meter con vos. Es así de fácil.
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1: Iron Maiden, nos viene bien para decirles que el lunes, a partir de las 8 de la noche, van a escuchar Corceles de Hierro con Mauricio Runo en La Récord FM 87.9. Esto es Radio

Te comento que 11 grados va a ser la máxima, 2 grados la mínima el sábado, o sea, hoy. Mañana 12, pero el lunes va a estar lindo. El lunes y martes va a haber solcito, miércoles también va a estar bueno. Bastante lindo el tema, viene para la semana, pero viste, como siempre dice todo el mundo, ¿no? O sea, sábado y domingo lluvia, y el domingo cuando hay que ir a trabajar, solcito. Es así. Lindo para los que están en obra, ¿no? Para los muchachos de la construcción, para ellos sí, está bueno, porque de última descansan mirando un partidito de fútbol el domingo y el lunes, bueno, tienen solcito a la mañana, porque la verdad que está haciendo fresco, muchachos, ¿eh? Para los que no salen de la cama todavía, está haciendo fresco.

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1: Sin sano el rock, digo yo, ¿no? Toda la vida dije sin sano el rock, no sabía lo que era, pero bueno, cuando era chico, viste, ahora ya está. La Record FM, muchachos, 10 casi, 9, ¿no? Pasaron de las 10, pero ahí estamos, ahí nomás.

Le dije al señor operador, subime el volumen, subime la música, cambiame la música, ¿te acordás? Qué grande. La Record FM 87.9.

0: ver ahora. Ahora mejora, ¿no? Bueno, qué sé yo. Ahí estamos. Esto es la Récord FM 87.9 del dial. Hoy nos iba a venir a visitar Rubén Vitulo. Iba a andar por acá. Esperemos que pase, lo estamos esperando, así que cuando quiera nomás, acá estamos. La Récord 87.9.
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1: Hola Dani querido, buen día para vos y para todos los oyentes de la radio. Fabián Ariela García los saluda. Como siempre digo, la radio está muy buena, nos acompaña las 24 horas con excelente música, así que súper, súper recomendable. Siempre se la recomiendo a todos mis seguidores y amigos. Hoy voy a ir con la frase del día, que la póliza de seguro es el único producto financiero que compras esperando no necesitarlo, pero que necesitas tener para evitar perderlo todo cuando llega el imprevisto. Esa sería la frase del día de hoy. A cuidarse. Esta semana vi muchos accidentes de tránsito. Controlen que su póliza esté al día, que esté efectivamente pagada, porque uno puede tener una póliza de seguro, pero si no la tenés al día, estás sin cobertura financiera, y es lo mismo que no tener seguro. Así que controlen eso, porque muchos luego por ahí contratan póliza y después no la pagan. Y bueno, es importante que exijan el comprobante de pago, ¿no? Porque justamente pasa eso, de que al no tener la cobertura financiera, no estás cubierto ante un imprevisto. Así que bueno, te mando un gran abrazo para vos y para todos los oyentes de radio. Nos hablamos.
0: Así es la historia, ¿eh? Es verdad eso, ¿eh? Por ahí, mira, yo siempre controlo porque los seguros se pagan automáticamente, generalmente por las tarjetas de crédito, ¿viste? Así que hay que chequear, cada tanto controlar, pedir que te envíen la póliza, ¿viste? Te la mandan por mail. Entonces, para estar atentos a todo, a tener cobertura en el momento justo, como dice Fabián Agarzúa de Confías, el grupo Confía Seguros. La Récord FM 87.9, como siempre, estamos con vos, para vos y por nosotros también, ¿por qué no?
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0: Hombres G sonando en la mañana de la Record. 19 pasaron de las 10 de la mañana. 20. Ya está.
1: Qué miseria.

Y así estaba pasando Lola Índigo, ¿no? Lola Índigo, sí. Sí, Lola con su amiga. Lo que pasa es que tengo la raya, ¿no? Ahí arriba que dice radios en línea, ¿viste? Porque Mauricio Runo se conecta por ese puerto. Está ahí arriba. La Record FM. Hoy puede ser un gran día, aprovechalo, disfrutalo, vivilo, querelo, amalo, sentilo, porque puede ser el último, como puede ser el primero de grandes cosas.

de boliche en boliche, ¿eh? Si te gusta la noche, te gusta la joda, acordate, como siempre digo, de cuidarte, de llevar preservativos, de tener todo al día, todos los papeles al día. Ojo, ojo con quién te metes, ojo qué haces, ojo qué decís, ojo todo. Tenés cuidado porque la vida se está poniendo rara a medida que va avanzando la tecnología. Nos vamos poniendo tecnos, como decían los abuelos de la nada, ¿no? Así que, ojo, mucho cuidado, ¿no? Con todo, ¿eh? Mucho cuidado. Si vas a tomar, no manejes. Si vas, alguien te busca roña, salí de ahí, no importa, ¿eh? No te hace menos hombre irte. Al contrario, te hace un hombre vivo, porque quizás uno más loquito, ¿eh?, venga con algo no autorizado y tac. Porque antes eran hombres, era mano a mano el tema, no había cosas de por medio. Hasta que bueno, ¿eh? Así que ya sabes, cuídate, mucho cuidadito, mucho ojito, ¿eh? Mucho ojito con las chicas, porque las chicas están muy también al límite, ¿viste? O sea, vos te comés después el garrón por ser hombre, básicamente. Así que, y chicas, ustedes no se metan en problemas, traten de salir de ahí, porque es feo, después a veces no se puede volver atrás, ¿eh? No se suban autos de desconocidos, no quieran ahorrarse el pasaje, porque no saben qué pasaje están sacando y a dónde. La Récord FM 87.9 del Dial, dale. No me verás, enanitos verdes sonando en la mañana, 30 pasaron las 10.

No me verás, no me verás, los enanitos verdes. Ahora, los pericos. Con algo que viene desde el 86, ¿no? Más o menos. No recuerdo bien cuándo salió, pero sí recuerdo que era cerca del Mundial de

0: 8 grados la temperatura en la ciudad de Tandil, 8 graditos ahí, y en ascenso para la 1 de la tarde va a estar en 11 y después, bueno, lleguen a los 14, 13, 14 que debe ser. ¿Qué te iba a decir? Fronteras en América, los pericos sonando en la mañana de la Récord. Dice que el municipio acompañará a los estudiantes hasta que se resuelva la situación del boleto universitario. Bueno, esperemos que se resuelva, ¿no? Sí, sí, sí. Yo siempre digo, igual ahora estaba viendo algunas cosas, por ejemplo, hubo una semana, la semana pasada, creo, si no me equivoco, porque yo miro por arriba las cosas nada más, que decían 40% de descuento, 80% de descuento en la segunda unidad y 70% de descuento para hoy, Black no sé cuánto, y 60% de descuento. Y yo digo, ¿y los otros días me estás robando ese 60, 70, 80, 50, 40%? ¿Cómo es? O sea, hoy podés bajar el televisor un 40% y mañana ya no. ¿Cómo es la historia? ¿Quién hace la inflación? ¿Las grandes cadenas de los supermercados? ¿Eh? Que hoy en la segunda unidad te puedo hacer un 70 de descuento. ¿Por qué no me haces un 40 en cada una? ¿No? Un 35 en todos. Y yo como consumidor puedo llevar uno, un paquete, y el que viene detrás mío puede llevar el otro paquete. Se entiende, ¿no? O sea, ¿quién hace la inflación? Y no estoy defendiendo el gobierno ni nada, me interesa muy poco. O sea, ya no nos metemos en esa, pero ¿quién es el que determina cuánto es la inflación? ¿Eh? ¿El que te vende el segundo producto al 70% de descuento? Y el primero te lo cobra dos veces, más o menos, ¿no? Digo, pregunto, ¿por qué una BTV sale tan cara si es revisar un auto? Ni siquiera lo arreglan porque el mecánico me cobra menos arreglándolo. ¿Entendés? O sea, digo yo, no sé.
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0: Estamos con las noticias. Dice que la iniciativa que forma parte de las actividades culturales locales se suma a la celebración de la música tandilense en el marco del Festival Suena Tandil. Tango por los bares se llama esto. Propone recuperar la esencia más íntima del tango en espacios emblemáticos de la ciudad, donde la historia y la música ciudadana dialogan de manera cercana con el público.
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0: El primer encuentro del ciclo del año se realizará el jueves 28 de mayo a las 21 horas. En el paso del Portillo, primera junta, 1585. El espectáculo será abierto a todo público por entrada libre y gratuita. Dice que la velada contará con las presentaciones de Ana Vallerque, Aurora Verón y Daniel Aybar, quienes serán los encargados de rendir el tributo al legado artístico de una de las figuras más emblemáticas de la cultura popular argentina, a quien estamos escuchando, obviamente, Tita Merelo.
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0: Así es la historia, ¿eh? Si querés escuchar el tango, ya sabés, la iniciativa está buena. Primera junta 1585, paso del Portillo, el jueves 28 de mayo a las 21 horas.
3: ¿Para cuándo
0: va a ser? ¿Para ahora? ¿Para cuándo más? La récord es 87.9.
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0: Ya sabes, ponete las pilas, ponete las piletas, chabón. ¿De qué lado estás? Dale.

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Temazo, temazo, temazo, la rata blanca. ¿Qué les iba a contar? Bueno, no me acuerdo, porque viste, hoy estoy medio olvidadizo. Hoy les iba a contar algo importante y después me olvidé qué era, así que no sería tan importante, digo yo, pero generalmente sí es importante. No sé qué le pasa a este micrófono que me hace ruidito. La récord 87.9. Che, mandamos un saludo a todos aquellos que nos están mandando mensajitos. A ver quién más nos mandó, dale. Revisamos y volvemos.

Bueno, a Fer, obviamente, Fer nos estaba pidiendo un tema de Rata Blanca, pero siempre es lo mismo, ¿viste? Mujer amante o la leyenda de la del mago. Como mucho, esa de la noche, ¿viste? Que está muy buena también. Pero esto es algo, noche sin sueños, algo que está hecho

0: Así es la cosa. 49 pasaron de las 10 de la mañana. Seguimos escuchando.
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Estás escuchando REC, tu programa de la mañana, como dice Ailen. Mandamos un saludo, debe andar por ahí Ailen, que fue parte en algún momento de esto, ¿no? De esto que cuando arrancábamos, que era la Record FM, el 87.9. Primero era RadioLaRecord.com, no sé si se acuerdan. Después fue RadioLaRecord.com.ar también. Y después la 87.9. Así es la vida, gente. Así estamos. Vamos creciendo cada vez más.

0: están buscando los récords FM. Che, ¿qué te iba a decir? Podés pedir tu tema vos también, ¿no? 2494-560221. Dos pasaron de las 11 de la mañana.
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Ahí estamos, ¿eh? El otro día me decían, no sé qué estábamos hablando de algo, ¿no? Una cosa seria que no me acuerdo. Me estoy olvidando de las cosas. El paso del tiempo hace estragos en la mente de uno. Pero no me olvido de este pakistaní que me quiere entrar en la cuenta a través de robarme la otra cuenta. Es increíble. Che, tengan cuidado con esas cosas, ¿eh? Tengan cuidado porque se meten, ¿viste? Y hacen macanas. Porque trabajan de eso. Y yo el otro día decía, ¿cómo puedo hacer para que... no sé, a ver, como para desearles algo, ¿no? Y que no sea malo porque tengo miedo a que vuelva, ¿viste cómo es la vida, ¿no? Entonces, digo, les deseo larga vida, mucha vida, 118 años en lo posible, ¿no? Y que vea cómo la vida le va carcomiendo todo lo que quiere, es así. Porque así sea un robo virtual o sea un robo... en vivo y en directo, como lo que pasó a Martín del Potro, ¿no? Que se le entraron a la casa, le robaron las medallas, le robaron todo, todo lo que él ganó con esfuerzo, sea más allá de lo que sea, como uno se gana las cosas, se las gana con esfuerzo. ¿Qué sé yo? Es así, es jodido, es como que se te meten en todo, y eso no sirve, no va, no es. Es algo agradable para quien le pasa, pero bueno, qué sé yo, era eso nada más. Estamos ahí, seguimos vivos, 10 pasaron de las 11.

Estamos con una medio olvidada. Sí, se escucha como que se corta esto, señor operador. ¿Qué onda? ¿Usted sabe qué? ¿Toco acá? ¿Toco esto? No sé.

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Así es la cosa, ¿eh? Paulo Londra, Adán y Eva sonando en la mañana de la Record. La verdad que un tema que a los de la generación X, a nosotros, a los de 50 y más, por ejemplo, nos llegó en algún momento si teníamos hijos adolescentes, ¿no? Porque lo escuchábamos todo el tiempo, cuando ellos tenían 15, 14, hace unos años atrás, hace 10 más o menos, pasaba eso, se escuchaba esto, se escuchaba Paulo Londra, se escuchaba Pedro Capó, Farruko. ¿Se acuerda? No soy el único viejo en este programa.

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amigos de Corceles de Hierro. Mi nombre es Daniel, tengo 69 años y soy motero de los 10, desde que tuve mi primera motito Puma 57, motor Sach 98 centímetros cúbicos. Les digo que siempre que he andado en ruta y caminos de la Argentina, me ha acompañado el buen rock. Rock como los que se van a escuchar en Corceles de Hierro a través de la radio La Récord. Así que amigos moteros, de parte mía y de todos los oyentes, buenos vientos y mejores rutas. Nos escuchamos.

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0: 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Nos estamos despidiendo. 20 pasaron de las 12 del mediodía. Estuvimos haciendo una reunión muy importante con Rubén Vitulo, impresora Vitulo, en Anel 1045, donde las copias son más reales que la realidad misma, como siempre digo. 21 de las 12, mira, 1221, qué lindo, como el teléfono de nosotros, 2494-560221, vía directa de comunicación. Seguí escuchando buena música por el resto del día. Vas a tener muchísimas, muchísimas novedades la semana que viene, seguramente, en el transcurso de la semana esta que estamos por entrar. Donde van a haber muchos cambios, se van a ver cambios en la radio. Así que gracias por acompañarnos, por siempre estar, como siempre digo, porque es buenísimo, y cada vez más gente se sigue sumando. Nos estamos yendo, se ve que están esperando que yo termine el programa para sumarse a la radio. Ahí estoy viendo que hay más gente sumada. Gracias, gracias gente, gracias por estar, como siempre digo. The Beach Mode sonando en la mañana de la Record FM. Gracias, gracias por haber estado, por estar con nosotros, por seguirnos y por siempre hacernos el aguante.
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1: Fuerte aplauso para Bayano, gracias. 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